0: presenting her collection here at Fundación Alas a la Mujer. Sonia, please talk to us about the collection you're presenting on the catwalk.
1: Esta colección está inspirada en Dolce Gabbana. Utilizo colores como el rojo, el negro y el dorado predominan. Y la tendencia de él, pues, era mucho el animal print, los lunares y las flores. Y aparte de eso, pues, presento una partecita de mi colección reversible.
0: Oh, you have a reversible collection. Tell us about that.
1: En esta ocasión, pues, no se lo van a cambiar, ¿ve? Pero se puede poner por ambos lados.
0: Oh, I love it.
1: También. Se utilizan de este lado o del otro lado.
0: Here with president and founder of Fundación Alas a la Mujer, Dr. Sonia Cortez. Doctor, please tell us what the foundation does for women of abused homes.
2: La Fundación Alas hace 20 años brinda servicios y ayudas a mujeres víctimas sobrevivientes de violencia doméstica, agresión sexual, acecho y trata humana.
0: What made you create this garden of flowers for all these ladies, and how does it help the cause?
2: Bueno, el evento Dolce & Gabbana es un evento que se planificó con el propósito de recaudar fondos para continuar ayudando a las víctimas, que no solamente nosotros atendemos las víctimas que tocan nuestras puertas, sino otras organizaciones que también atienden víctimas, al igual que agencias públicas que nos refieren participantes o personalmente, algunas de ellas llegan, por ejemplo, a nuestro albergue, buscando en un espacio para que sea, esté protegido ella y sus menores.